Hola, muy buenas tardes a todos y bienvenidos al programa Bulerías en Radio Ágora 105.5. Willkommen zu unserer spanischen Sendung Bulerías. Al micrófono Jenny Carmen Pitawa. Hoy puedo decir que el septiembre se va. Se va y parece que sí, que el final es verdaderamente un septiembre. Aunque sabemos que el principio, la mitad y un poco más, parecía más bien un verano, un otoño cálido, bonito, agradable, con días de calor como si fuera ya casi verano. El tiempo que tenemos y las cosas, sí. Eso sí, ha sabido ponerse delante de todo para que todo el mundo estuviera hablando de él. Y ahora sí, ahora ya, pues yo creo que ya podemos hacer uso de la ropa de otoño-invierno y de ir preparándonos. Y ante todo, no olvidar de quejarnos del tiempo, de quejarnos que hace frío, quejarnos que las cosas... Así somos. Así somos y la vida que le vamos a hacer. Nosotros tenemos temas, tenemos canciones y tenemos pues una agradable compañía, vosotros, público, aquí 54 minutos en Radio Ágora 105.5 con Jenny Carmen Pietao al micrófono y lo dicho, con todo lo que se tercia, se llega y lo que vamos enterándonos y cosas así, amenas. Y música, mucha música. Y empezamos con Pedro Guerra con Dragones Verdes.

Sí, las palabras y el último adiós y manera típica del grupo Mocedades que se dedicó en su época a cantar muchas canciones, canciones de textos antiguos hasta más allá, buenas interpretaciones que dieron lugar que en aquella época, aquella generación se dedicaba pues a interpretar y a imitar los tiempos aquellos antaños. Sí, una época. Vamos otra vez más hacia los tiempos actuales y vamos a tener hoy varios temas de Estopa. Estopa, los dos hermanos de Rumba Rock de Llobregat en Barcelona, pero con raíces andaluzas. Estamos en una época que todo es a base de disminuir y de hacer pedacitos todo lo que se pueda dentro de todo lo que se puede, porque estos chicos nacen y crecen por allí, pero les tira, claro, el idioma de casa, sus padres, y naturalmente, pues la música tiene mucho, mucho ritmo. Aquí escuchamos ahora a Estopa con la bombillita.

Sí, la bombillita es la palabra para una glühbirne. Glühbirne en klein, unta, bombillita. Y el tema, claro, es el tema de Estopa. Y ahora pego otro saltazo porque te encontré una canción que hace mucho tiempo que no la escuchábamos y era un gran éxito de Miguel Gallardo, aquel de Granada, que ya nos dejó, pero su canción, su legado, aquí lo tenemos, y su legado es ese gran temazo de Hoy tengo ganas de ti.

Técnicamente visto, es solo un toque con el dedo y zax. Pero era la inconfundible voz de Alejandro Sanz, el alma al aire, y ahora sí, un rincón de mi mundo con Estopa.

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Sí, Estopa con grandísimo éxito y Estopa, este dúo, dúo que representa pues siempre canciones del flamenco moderno, de rumba, rumba rock. Y tenemos aquí otro tema que se llama Rumba sin nombre.

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0: Sí, hablando de la estación septiembre que se nos va porque ha pasado todo el mes tan rápido, y ya entramos en octubre. El próximo programa ya estamos en otro, pero todavía nos queda este poquito del mes de septiembre, y entonces sí que vamos con él. ¿Qué voy a decir? Estaba buscando ahora mismo. A veces uno puede hacer dos cosas y tres y cuatro a la vez, y a veces con una sola ya hay que concentrarse, porque si no, no sale como uno quiere. Pero así son ahora, les topa con la estación del olvido.
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Estopa pasamos a otro dúo que también son muy grandes y son Andy y Lucas con el tema Silencio.

0: Silencio.
1: Sí, de momento sí tenemos un poquito de silencio porque es el momento propio de esta región donde vivimos, no solamente los austriacos, sino también nosotros, porque claro, para ir integrándose hay que tomar las costumbres, donde fueres, haz lo que vieres. En este caso es el momento de preparar todo el programa del año, de hacer los tratos y de ver las fechas y de encajar las festividades, los programas, todo eso para el resto del año. O sea que todo el mundo está ocupado en ello, nosotros por supuesto también, y además que entramos en el octubre, que ya sabéis que para nosotros españoles el octubre aquí en Carintia se nos hace súper repleto entre la fiesta del Día de la Hispanidad, la fiesta de aquí, la fiesta nacional. No salimos de fiestas y claro, eso también hay que prepararlo, pero en principio estamos aquí a disposición, o sea que para poder anunciar y para poder informar a todos los que nos escuchan lo que va pasando por aquí. Igualmente esperamos, si alguno tiene alguna noticia de interés, la podéis pasar y todo lo demás. Ya sabéis, con un correo electrónico a radio, o sea, a agora@agora.at, o llamar simplemente al 0664-2728-447. Y seguimos con la música. Ahora viene El Escaparate de Alejandro Sanz.

Sí, así de rápido se nos van los 54 minutos que tenemos todas las semanas. Y naturalmente esperando pues siempre a los martes de las 26 minutos a las 21 horas tenés el primer bloque de español, después viene Noche Latina, 2 horas más de música, o sea que el que trabaja, el que tiene tiempo de escuchar 3 horas enteras, allá va, los martes estudia. Pero nosotros llegamos hasta aquí y lo único que puedo decir hoy por hoy es que nos despedimos con un gran abrazo a todos. Que entréis bien pues en el octubre, que la semana que viene nos encontremos todos aquí. Y lo dicho, con música y con todo lo que va pasando por Carintia. Y naturalmente todo pues con muchas ganas y con todo el cariño. Hasta la semana que viene con Alejandro Sanz y cuando acabas

Si usted tiene la posibilidad de ser feliz, ¿qué está esperando? ¡Mándese acá!

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1: Bueno, aquí estamos en los estudios de Radio Agora, llevándoles este programa en español, como cada martes entre las 21 y las 23 horas. Oiga, tenemos saludos, ya me había olvidado de los saludos, cómo no. Hay gente muy linda que nos cuenta que están muy contentos con nuestra música, es decir, lo que programamos aquí. Wir haben Leute aus Kärnten, natürlich, so nette Leute wie Sina. Sina ist eine nette Freundin von uns, sie ist aus Klagenfurt und eine nette Dame. Wir machen, liebe Sina, eine liebe Grüße für dich und deine Leute. Okay? Versprochen ist versprochen. Also, wir haben gesprochen von einer Begrüße von Noche Latina. Wir machen wenig weiter. Schöne Musik hier in unserer Sendung. Okay? Alles klar? So, für unsere liebe Sina und alle Freunde aus Kärnten, wir machen weiter unsere musikalische Reise. Stefanie aus Venezuela. Wir machen auch eine liebe Grüße von, para nuestra querida Estefanía. Estefanía es de Venezuela. Está hace algún tiempo aquí, no hace mucho tiempo. Le mandamos muchos cariños a esta querida amiga de Venezuela. Lo mismo para su peque y para su Romeo. Pues claro, qué lindo. Ya, ¿qué más? A Colombia, Zuleima es de Colombia y llegó hace muy poquito, hace un mes, aquí a Carintia. Le mandamos muchísimos cariños y bienvenidas y toda la suerte del mundo para que ojalá pues encuentre y logre conseguir los propósitos de luego de haber llegado a estas tierras austriacas. La Noche Latina les ofrece siempre lo más variado en cuanto a la música, ¿verdad? Tenemos muchas amigas y amigos que nos escriben. Oscar de México, un gran abrazo. Bueno, muchos saludos. Y por supuesto, la distancia. Una mujer que a lo mejor no tiene tantas amistades como otros. No, no es que sea antisocial, muy simpática, muy querida, a la distancia al menos. No, se le quiere mucho. Le vamos a mandar un besote y un saludo grande a doña Paola Maya. Y por supuesto, doña Camila, pues, que estará estudiando. ¿Ya? Oiga, gracias por la invitación a las arepas. Me quedo un poco lejos, Cali, desde aquí, ¿no? Pero mientras tanto, seguiré disfrutando de un rico quesito que a más de alguien le gusta por ahí, ¿no? Ay, con un buen té de frutas. Ya, saludos a Cali y a toda esta gente linda que queremos mucho. Nosotros seguimos nuestro viaje musical a través de Hispanoamérica. Esto es La Noche Latina.
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1: Claro, pues, aquí seguimos compartiendo con ustedes este viaje musical a través de Hispanoamérica, fechines ritmos. Sois, claro, Latinoamérica tiene una variedad, una riqueza musical increíble, ¿no? Ritmo para todos los gustos. Hay música ancestral, ¿verdad? El sonido de los Andes, con las zampoñas, los charangos, en fin, todos esos instrumentos que nos recuerdan nuestras raísimo para todos los gustos. Hay música ancestral, ¿verdad? El sonido de los Andes, con las zampoñas, los charangos, en fin, toda esa

0: Venezuela, por ejemplo, un país tan bello, que ha dado mucho que hablar, porque todos los conflictos políticos que han habido en el último tiempo, ¿verdad? Pero Venezuela es mucho más que lo que uno ve constantemente en los noticieros, ¿no? Venezuela es una nación llena de bellezas naturales, de un pueblo maravillosamente cálido, ¿verdad? Y ni que hablar, pues, las mises, como no, los concursos de belleza han sido la tónica en las damas, la gente, especialmente la gente joven, que se dice que en Venezuela ya nacen, ¿no?, con la intención, o al menos el deseo, de llegar algún día a ser una Miss Universo, como tantas otras Misses que han habido a nivel mundial que han salido de Venezuela. Y Venezuela, cuando hablamos de música, hablamos del cuatro, este instrumento que tiene un sonido tremendamente alegre, tremendamente dulce, ¿no? Y con ello sentimos el joropo, ¿verdad?, que es uno de los bailes tradicionales de Venezuela. En fin, América Latina tiene una variedad impresionante de ritmos para todos los gustos, ¿sí? Ya, lo importante es mantener viva la identidad de nuestros pueblos, no olvidarnos jamás de nuestras raíces. Más aún los latinos debemos estar orgullosos de un pasado glorioso de nuestra gente, nuestros ancestros, en fin, y todo lo que es hoy en día nuestra América Latina, con todas sus luces y sombras, pero en lo que amamos, es lo que llevamos muy dentro, siempre, y que nos enorgullece, ¿o no? Sí, ya. Bueno, así es la noche, en Latina quiere llevarles esto, que es un poquito de lo que es la cultura del mundo de habla hispana, un poquitito de todo, ¿sí? Ya. Oiga, pero aquí en Austria, especialmente aquí en Carintia, pero en toda Austria, si no tienen programa este fin de semana o no se han enterado, este fin de semana es la noche de los museos. Lange Nacht de Museum. Sí, claro, los museos, todos los museos van a estar abiertos hasta la medianoche, ¿no? Claro, hasta la medianoche podrán ustedes visitar los diferentes museos que hay en los diferentes pueblos y ciudades de toda Austria. Aquí en Carintia, especialmente, hay muchísimos museos y vemos el interés que hay cada año en toda la gente que hacen como un tour o hacemos, ¿no? Por ahí cuando cae la noche vamos de un lugar a otro visitando y descubriendo todo lo que es el arte que encierra cada una de las galerías y de los museos aquí, en esta parte del mundo. Así que nada, pues, a darse por enterado y nos vemos ahí, pues, en la noche larga de los museos. Mientras tanto, nosotros seguimos nuestro viaje musical a través de Hispanoamérica. Das ist Lateinamerikanische Nacht.
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qué canción. Oh, bellísima, ¿no? Bueno, si no la habían escuchado, esta canción es un film documental, ¿no? Que habla acerca de una de las enfermedades de la que mucho se habla y aún se investiga de dónde proviene, cómo ocurre, en fin. Cómo poder curar, ¿no?, lo que es el Alzheimer, ¿no? De ahí, la pregunta, ¿a dónde serán las preguntas que nunca hicimos, ¿no? En fin, es un tema que da para mucho, pero me he quedado colgado de la canción, pues la verdad es un texto maravilloso con una música muy linda de este documental que habla acerca de una realidad, ¿no? Es una historia verídica de los cuidados de una mujer para un periodista que sufrió de Alzheimer, ¿no? Y su compañera lo acompañó hasta el último día de su vida, ¿no? La película o este documental se llama La Memoria Infinita. Ah, por si no la han visto, vale la pena verla y sacar nuestras propias conclusiones. La Noche Latina de Radio Agora les invita a recorrer la geografía musical del mundo de habla hispana. Así es, Latinoamérica, Nietzsche, Nah.

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1: Seguimos en la Noche Latina. Estamos en vivo y en directo. Son las 22 horas con 17 minutos. Y aquí en la ciudad de Klagenfurt tenemos una temperatura de 14 grados. Sí, pues. Se nos va el calorcito, vendrá el frío. No, no pasa nada, porque aquí tenemos el calor de la música latina cada martes entre las 21 y las 23 horas. Sí, sí, ya. Saludamos a Paola, a Camila, a Sina, a todo el mundo. Y claro, estamos de verdad siempre pendientes de quienes nos escriben. Y con mucho gusto les saludamos, pues como no, en alemán también, pues en el Liebe, Grüße für unsere Liebe Sina, hier in Klagenfurt, Nagrats von Geral und Beatriz, Beatriz, claro, sin enenetes par, un sin gute salsa tanzer. Liebe Grüße für euch, natürlich wir machen salsa weiter, ok. Ah, das ist kein Problem, ja. Unsere Sendung, wir machen verschiedene Rhythmus aus Lateinamerika und Spanien, ja. So ist in unserer Welt, Lateinamerika, wir haben Wahnsinn, so viele verschiedene Rhythmus und Musik von allen Geschmack, okay? Sí, pues. Por ejemplo, ahora queremos escuchar a un hombre que es todo un símbolo, él es chileno, y no es un símbolo para Chile, sino para muchas generaciones en toda Latinoamérica. Un hombre que fue actor, director de cine, mimo, músico, compositor, en fin. Él fue hace 50 años, hace poquito se cumplieron 50 años de la muerte de Víctor Jara. Un cantor popular que por solo hecho de cantar fue torturado y asesinado por la terrible y brutal dictadura de Augusto Pinochet allá en Chile en los años 70. Hoy día he querido traerles una de las canciones que personalmente me gusta mucho de Víctor Jara, una canción dedicada a los niños. Sí, vamos a escuchar aquí en la Noche Latina a este gran cantautor chileno, Víctor Jara.
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4: Señoras y señores, gente bonita del pueblo de Santa María, celebramos hoy la llegada de las aguas y los peces. Y pues qué mejor momento para presentarles al grupo Tormenta Tropical. Y para que no nos olviden, los dejamos bailando, señores. Disfruten.

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El diablo y el duende. El duende resulta de una pata, como decir, de un hueso de muerto.

0: es de la historia que yo, en lo poquito que he aprendido, he escuchado esa cuestión.
1: Pues sí, mi papá aquí vivía tocando todo el tiempo. Construía una marimba y esa marimba era para él repasarla, tocarla y para ver cómo le había quedado. Entonces, ¿qué pasa? Que una tarde tal como hoy, había construido una de 21 tablas. Entonces se puso a tocarla. ¿Ya? Y no le llegaba el tono. Entonces, disque se le apareció. No es que disque, sino que se le apareció un amigo. Pero yo digo disque porque yo en ese tiempo estaba pequeñito. ¿Ya? Entonces se le apareció ese amigo y que le dijo a mi papá, amigo, ¿usted qué es lo que quiere aprender a tocar? ¿La marimba o hacerla? Me dijo, no, mi papá, ¿de dónde está mi papá? Señor, yo quiero aprender, ¿sí? Es hacerla y a tocarla. Pero le dijo, no. No me diga, señor, esos vicios déjelo. Diga, mi amigo, preste para acá los tacos. Y mi papá y le pasó los tacos. Bueno, y luego le dijo, cójame el bordón, que yo te voy a coger la requinta. Pero no me diga, no me diga ese vicio que he aprendido. Diga, mi amigo. Llegó y en principio con la marimba, de la tabla pequeña, de los pies, porque uno nace en el suelo, de los pies, de ta-ta-ta-ta-ta-ta-ta, le mire acá el bordón. Y cuando le regó la marimba a ese amigo, a mi papá se le cayeron los tacos. En el bajo, en el bordo.
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papá. Y la marimba que él hizo para sostenerlos a nosotros es esa que está ahí. ¿Ya? Tiene 19 tablas. Pero hizo una de 24 que la puso la marimba de los espíritus. Cuando usted llegaba y ¡pam! Le daba y eso sonaba, vea. Se iba de aquí a Guapi. Allá una parte que le dicen Limones. Por acá, Temuey. Y desde ahí para acá, mi papá se le voltaron las manos. Esa historia la tengo.